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1: Son las 6:01.
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4: Son las 6:15.
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2: Son las 6:29.
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1: Son las 6:45.
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4: Son las 6:58.
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5: ¿Sabías que el popote surgió gracias al béisbol? Cuentan que fue el empresario Harry Stevens, quien por cierto también fue el responsable de introducir los hot dogs al estadio de los Gigantes de Nueva York. Harry, al darse cuenta que los fanáticos, al tomar su refresco, dejaban de ver el partido, recordó que los egipcios tomaban sus bebidas usando unas cañas huecas, así que decidió implementar esa idea contratando a una compañía papelera para que le fabricara unos tubos de papel grueso que incluía en cada refresco. Esto multiplicó las ventas y también su uso. Los primeros popotes de plástico flexible se deben a los hermanos Betty y Joseph Friedman, dueños de una compañía dedicada a elaborar medicinas, quienes vendieron el primer embarque a un sanatorio californiano, donde lo habitual era utilizar tubos de vidrio para que los pacientes sorbieran los líquidos. Lo que pocos saben es que el origen de la palabra popote es mexicano y es una derivación de la palabra náhuatl, popotl, la cual hace referencia al tallo que se usa para hacer escobas.
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1: Son las 7:29.
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7: Son las 7:43.
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3: Son las 7:59.
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1: Son las 8:30.
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2: Son las 8:44.
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2: ¿Te acuerdan de mí?
3: No me falles.
4: A finales de los 70 y principios de los 80 apareció una serie de televisión protagonizada por una familia de granjeros. Ellos eran los Duke y vivían en el condado de Hazard. ¿Se acuerdan de ellos?
5: Just a good old boy. Los Duke de Hazard.
6: Si hubiera sido jabalí, hubieras fallado.
7: Si hubiera sido un jabalí, no hubiera estado en nuestro patio.
8: Estos son Bo y Luke Duke. Son primos. Luchan contra el sistema. Cualquier sistema. Este es el condado Hazard, donde nunca se sabe qué puede suceder.
4: Algo que se volvió característico y que fue todo un emblema de este programa fue el auto en el que se transportaban los primos Duke, un Dodge Charger 1969 de color naranja, con un número uno pintado en la puerta, la bandera confederada en el techo y el letrero de General Lee pintado en los costados. ¡Ah! ¿Y cómo olvidar el claxon? Y su grito al brincar las colinas. ¡Sí!

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4: Son las 8:59.
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2: Son las 9:29.
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2: Son las 9:41.
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1: Son las 10 en punto.
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1: Son las 10 con 30 minutos.
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1: Son las 10:46.
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2: Son las 10 con 59 minutos.
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2: Son las 11:29.
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3: Al decidirte por tener una pecera en tu hogar, es importante considerar diferentes aspectos. Se recomienda comenzar por una de entre 20 y 40 litros, pero sobre todo que se adapte bien al espacio que tienes pensado, sin que estorbe o que esté en un lugar que pueda ser peligroso o accesible para niños o mascotas. Considera que su tamaño determina su peso y entonces no cualquier mueble o repisa podría sostenerla. En cuanto a su equipamiento, depende del tipo de peces que quieras, ya sean de agua dulce y fría o de agua dulce tropical. Pero los utensilios básicos son: filtros internos para una pecera pequeña o externos para las grandes, bombas de aire, que también dependen del tamaño del acuario, y calentador y termómetro para regular la temperatura del agua.

0: de los peces tropicales. Por otra parte, la iluminación debe ser especial para acuarios, de luz blanca, resistente al agua y que no genere calor. Y por último, elegir el sustrato, la grava y la vegetación. Todos dependen del tipo de peces que desees y del tamaño del contenedor para que los animalitos puedan tener un espacio amplio. Procura no usar colores fosforescentes porque podrían estresar a los peces. Tener un acuario en casa es una gran experiencia, una actividad para compartir en familia y una opción alternativa para cuidar y querer a una mascota.
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0: Gaby Cam y Javier Ibarreche. Este episodio de estreno. Fuimos a Berlín a la premier mundial de Michael y su sobrino, quien lo protagoniza, Jafar Jackson, nos contó cómo logró capturar la dualidad que rodeó al rey del pop.
1: Frankie Muniz, Chris Masterson y Justin Berfield están con nosotros en un one-on-one exclusivo hablando de Malcolm in the Middle, La vida sigue siendo injusta.
0: Euforia llega a su tercera temporada y Chloe Cherry y Martha Kelly están con nosotros para platicarnos si merecen la redención.
1: Todo el hype de las series y de las películas está aquí en...
0: ¡Qué armonía, qué maravilla, qué bendición, qué cosa más horrible acabamos de hacer! Pero, bandita querida, es un placer saludarlos como cada semana aquí desde la cabina de estreno, que no deja de moverse por todo el mundo, pero aquí seguimos como cada semana. Me hace muy feliz platicar de harto estreno importante que tenemos en estos días, harta entrevista muy valiosa, pero sobre todo me hace feliz platicar con mi queridísima colega de las películas, mi estimada Gaby Cam.
1: Mi querido Javier Ibarreche, siempre un placer saludarte y cada día conociéndote más después de haberme sentado en tu boda con tu familia, toda mi percepción de ti cambió, para bien.
0: Mis tías se dejaron ir con todos los secretos familiares.
1: Pero un puro secreto bonito, ¿eh? Mi conclusión es que siempre ha sido muy brillante, desde tiempos ancestrales, siempre ha sido un unicornio, como yo digo. En fin, estamos aquí para hablar de lo que más nos gusta, el cine y las series, y por supuesto, este fin de semana que es CCXP. Si vas a estar por ahí, salúdanos, que ahí vamos a estar tus hosts de confianza, Javier Ibarreche y yo, Gaby Cam, pero hoy estamos aquí en De Estreno, así que no se diga más, comenzamos. We'll be right back.

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2: El reencuentro del cast de Malcolm para 4 episodios nuevos en Disney Plus está en trending, y es que la semana pasada Frankie Muniz, quien da vida a Malcolm, Chris Masterson, Francis y Justin Berfield, Reeves, visitaron la Ciudad de México y hasta un encuentro tuvieron con la familia peluche, ¿no, Javier? Tú estuviste ahí.
3: Fue uno de esos momentos, o sea, de verdad, yo le tenía miedo a la inteligencia artificial, pero me acordé que soy mexicano y se me pasó. O sea, México avanza a una velocidad tanto más deprisa que la IA, que yo no les puedo explicar lo surreal que fue que cuando empezaron a presentar a los hermanos que venían, describieron a toda otra familia, y en eso salen Junior y Ludoviquito, caracterizados además, y reciben a los hermanos Wilkerson, y entonces tienen un enfrentamiento de hermanos donde preguntaban, ¿quién es el más pelonero? Y señalaban a Reese. ¿Y quién es el más no sé qué? Y señalaban a Malcolm. Frankie Muniz, bien a toda madre, de repente señalaba a Ludoviquito nomás para involucrarlo.
2: Por convivir.
3: Porque claramente Ludoviquito y Junior saben de Malcolm y conocen su historia. Yo no sé si los hermanos de Malcolm supieran qué carajos es la familia peluche. Pero ahí se dio este encuentro peculiar donde de pronto le marcaron por teléfono a Jane Kaczmarek, a la actriz que hace de Lois, que los regañó por teléfono en personaje. Estos cabrones le marcaron a Eugenio Derbez, que los regañó por teléfono en personaje. O sea, un evento surreal, que son de estas cosas que imagínate vivir en Suiza y perderte de estas perras maravillas que pasan en México. Rarísimo, surreal.

0: Salieron los actores de doblaje, convivieron, fue una experiencia que no tiene ningún sentido, como no lo tiene el encuentro entre estas series, pero qué bendición. Yo agradezco tanto haber estado ahí.
1: México mágico, sin duda. Oye, por supuesto que nosotros aquí en Estreno, pues no nos podemos quedar atrás y le damos la bienvenida a este One on One a Frankie, Justin y Chris.
2: One on One.
1: Bienvenidos, es un placer recibirlos. Casi se siente como estar en tu casa con viejos amigos, ¿no?
0: Tenemos este reencuentro en Malcolm el de en medio, la vida sigue siendo injusta. ¿Cómo visualizaban que estarían estos personajes en su vida adulta?
3: Frankie Muniz.
4: I've said this before, like my least favorite character in the show was Malcolm.
5: Ya lo he dicho antes, mi personaje menos favorito era Malcolm.
4: Because, you know, Reese is so funny and
5: porque Reese era muy gracioso.
4: Yeah, all the characters and Malcolm just kind of complained, right?
5: Y los demás también, y Malcolm siempre se estaba quejando.
4: When you meet him again, he doesn't have that.
5: Pero cuando lo vuelves a ver, ya no es así.
4: But then he goes through every single emotion to find in the end like a kind of a solution to kind of keep him going with the family.
5: Aunque pasa por muchas emociones hasta encontrar una especie de solución para seguir adelante con su familia y poder interactuar con ellos sin tener que ocultarlo todo.
6: Recuerdo bromear con Bryan Cranston y decir,
7: I would love to see if Reese, you know,
6: me encantaría ver si Reese, ya sabes,
7: you know, started a restaurant, sold it, and he became super successful and he was a millionaire.
6: Empezando un restaurante, vendiéndolo, volviéndose super exitoso y se hacía millonario.
7: I'd like, that'd be really cool.
6: Pienso que sería muy genial.
7: And then we started reading the script.
6: Y luego cuando empezamos a leer el guion,
7: obviously things didn't work out for Reese as I was hoping.
6: No, obviamente las cosas no salieron como yo esperaba para Reese.
3: Chris Masterson.
8: For me, I mean, the last thing we saw happening with Francis is he's yelling at Lois in the phone that he's not going to get a job.
9: Para mí, lo último que vimos de Francis es que le grita a Lois por teléfono que no va a conseguir un trabajo.
8: I'll get a job when I'm good, goddamn good and ready.
9: Y que lo hará cuando esté listo.
8: And then he hangs up the phone and he kisses his wife and he's going off to his day job, which is literally like a carbon copy of Hal's job.
9: Y luego cuelga, besa a su esposa y se va a su trabajo diario, que es literalmente una copia del trabajo de Hal.
1: Frankie, Justin, Chris, en esta gira de Malcolm, Bryan Cranston, pues se sabe, no ha dejado de expresar lo orgulloso que se siente de ustedes. Pues finalmente él y Jane Kaczmarek son Hal y Lois, sus padres en la pantalla y pues personas también que los vieron crecer. ¿Hay algo que ustedes le agradecen a ellos?
3: Chris Masterson.
8: One thing is having them on set for so many years was a very stabilizing force.
9: Una cosa es que tenerlos en el set durante tantos años fue muy estabilizador.
8: Because they were the parents, but they were much older than us.
9: Porque eran como los padres y eran mayores que nosotros.
8: Not saying they're old.
9: No digo que sean viejos.
8: They're young and great, but like keeping sort of a steady hand and making the environment sort of fun and interesting and creative is.
9: Son geniales, pero manteniendo un ambiente estable, divertido, interesante y creativo.
8: Such a huge gift to young actors.
9: Eso es un gran regalo para actores jóvenes.
3: Frankie Muniz.
8: I've always said I aspire to be like Brian.
5: Siempre he dicho que aspiro a ser como Brian.
8: Because it's easy when you're doing a show for so long.
5: Porque cuando haces una serie por tanto tiempo.
8: To kind of start, or it's like go through the motions, but he always gave 150%.
5: Es fácil hacer las cosas en automático, pero él siempre daba el 150%.
8: Whether he was on camera, off camera.
5: Ya fuera frente a la cámara o fuera de ella.
8: He was always so polite to every single person on set and really was genuine, like genuinely cared about everybody.
5: Siempre fue muy educado con todos y realmente se preocupaba por los demás.
8: And even post Malcolm, with all the success that he's had, he's always continued to reach out and support whatever it is I'm currently doing, like a father figure.
5: Incluso después del éxito que ha tenido, siempre ha seguido apoyándome en lo que haga, como una figura paterna.
8: And I've always said I want to be that. I want to be that.
5: Siempre he querido ser así.
1: Además hay que decirlo, favor de nunca olvidar, fue Hal quien le enseñó a Malcolm por primera vez que era NASCAR. Y eso sí, años después Frankie Muniz es un piloto profesional. ¿Quién lo iba a decir?
0: Muchísimas gracias Frankie, Justin y Chris, los hermanos más emblemáticos de la televisión, y por estar en este One on One hablando de Malcolm el de en medio, la vida sigue siendo injusta. Siempre nos alegrará verlos juntos bajo la circunstancia que sea y como nosotros aquí en De Estreno contando grandes historias.
8: Thank you.
10: Te contamos grandes historias.
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0: esperado por los amantes del rey del pop está de estreno. Michael ya está en tu sala Cinemex favorita para presentarnos el ascenso a la fama del menor de los Jackson 5. Y con Michael Jackson escuchaste Smooth Criminal.
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2: 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Día.
3: Casa de la familia Jackson, Gary, Indiana, Estados Unidos. Joe Jackson dirige los ensayos con sus 5 hijos. Les dice cómo armonizar voces, unifica movimientos, corrige una y otra vez. El que se mueve más es el hijo menor, Michael. Su padre le pide que deje de mover sus pies.
4: Let me tell you something. In this life, you're either winner or you're loser.
1: 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Michael.
5: Ha sido muchísima la expectativa con esta película dirigida por Antoine Fuqua, porque Michael no solamente es un viaje musical por la mente de una de las figuras más talentosas del pop, sino una de esas estrellas de la música que son irrepetibles. Fue, es y seguirá siendo el rey del pop.
6: You're confident, you're strong, you're beautiful. You're the greatest of all time.
0: Michael es protagonizada por Jafar Jackson, quien es sobrino de Michael Jackson, y qué mejor elección para interpretarlo, porque hace un trabajo, y hay que decirlo, impresionante protagonizándolo. Es más, podríamos decir que hasta lo está canalizando. No es para nada una imitación que se queda en la voz suave y los pasos de baile hechos a la perfección. Realmente logra capturar la dualidad que rodeó al rey del pop. Era eléctrico e imponente sobre el escenario, pero se sabe por lo que hemos visto que era frágil y bastante vulnerable fuera de él.
5: Viajamos a Berlín para la premier mundial y el fan event de Michael. Justo, Jafar Jackson nos compartió cómo fue la conexión y el proceso a la hora de meterse en la piel de su famosísimo tío.
7: I felt very connected. I realized that.
8: Me sentí muy conectado con él y me di cuenta de eso.
7: Because when I first read the script,
8: porque la primera vez que leí el guion,
7: there's so many moments I'll just cry.
8: Hubo muchos momentos donde solo lloré.
7: I got really emotional and I felt a deep connection with that, and it brought me back to my early.
8: Me puse muy emocional y sentí una conexión muy profunda.
7: Memories when I was a kid, around 4 or 5 years old.
8: Ya que me trajo a mis recuerdos de infancia cuando tenía 4 o 5 años.
7: Just studying his Dangerous tour specifically and Smooth Criminal, that was.
8: Cuando estudiaba su tour Dangerous específicamente y Smooth Criminal.
7: My favorite as a kid watching those clips just back to back.
8: Que era mi favorito de niño, ver esos videos una y otra vez.
7: Trying to mimic the moves, and so a lot of those memories came back when I was reading the script.
8: Tratando de aprender sus movimientos, así que muchos de esos recuerdos vinieron.

0: Visualmente, Michael recrea momentos icónicos de la cultura pop, como las grabaciones de los videos de Thriller y Beat It. Conciertos multitudinarios y momentos como su cirugía de nariz y el accidente que tuvo grabando un comercial de Pepsi con una veracidad histórica impactante.
1: En 1984, during the filming of a Pepsi commercial, Michael Jackson's hair caught fire due to a spark. He suffered second degree burns to his scalp.
2: Ahora, ya sobre los temas difíciles detrás de la película, hay mucho chismecito porque sí hubo varias regrabaciones por complicaciones legales debido a las acusaciones de abuso, y eso hace que a ratos la película se sienta como que está muy curada. O sea, es evidente, se sabe que la familia estuvo involucrada, y aunque tenemos un retrato fascinante, no se cuentan las partes que podrían oscurecer su legado. Y creo que ese es un acierto de la película, porque al día de hoy nada nos consta que las acusaciones de Michael Jackson hayan sido reales. De hecho, cada vez que se destapa algo de los expedientes de Epstein, se sabe más que probablemente estaba acusado porque sabía demasiado. ¿Lo vamos a saber? No, probablemente no. Pero mejor no acusar falsamente a una persona.
0: Sí, no rebasa este tipo de conocimiento de chismecito, como que va mucho más allá de lo que cualquiera de nosotros tiene acceso, independientemente de, o sea, al final siempre son cuestiones complicadas, porque demostrar que una cosa de abuso ocurrió, pues es muy difícil, sobre todo cuando el posible victimario ya está muerto y cuando las víctimas en realidad pues no tienen mayor evidencia más que su propio testimonio, y eso ahora sí que de parte, digamos, de quien es víctima de abuso, pues es bien complicado.
2: Claro,
0: o sea, no es una vía fácil la de ser alguien que fue abusado, y cuando acusas a una figura así de notoria, además, te llueve una cantidad de mierda de todos lados que es impactante.
3: Ready whenever you are, Michael.
4: I want the largest concert tour there ever was.
0: Más allá de eso, creo que la película en ese sentido sí hace bien en evitar el tema, no por otra cosa, sino porque entonces la conversación no va realmente en torno ahí, va más como sobre lo que era la figura de Michael Jackson como el rey del pop, que sí es cierto que era un cantante y un bailarín y un músico, un artista en general. Fuera de este planeta, o sea, no es comparable el perfil de Michael Jackson con ninguna figura que tenemos hoy en día en ninguna parte del planeta, salvo quizá me atrevería a decir Juan Gabriel. Fuera de eso, creo que no hay otro ser humano que haya tenido como ese nivel de alcance, ese nivel de fama, ese nivel de trascendencia musical. ¿Ves la lista de canciones que hizo a lo largo de su vida? Son hit tras hit tras hit tras hit. O sea, fueron varios años de estar en la cima de las listas. Es inigualable. Sí pasa esta cosa, donde como pasa con cualquier biopic, que radica en la idealización de la figura protagónica. Es un gran despliegue actoral del protagonista. O sea, los biopics generalmente no cuentan una historia muy compleja, no tratan de mayor cosa más que miren qué cabrón hace este actor de
2: Totalmente.
0: Esta figura de la historia. Y en ese sentido, Michael es otro biopic más. La diferencia está en la figura que está interpretando, porque comparando un poco con unos que hemos visto recientemente, un biopic de Bruce Springsteen me parece que se queda en un nicho muy pequeño, muy gringo, muy de ¿a qué voy a ver esto? Biopic del que hizo Dwayne Johnson, ¿no? De un luchador como tan de nicho también, como que puede haber acercamientos interesantes, pero el biopic de Michael Jackson, esta película siento que va a llegar a los $1,000,000,000, me atrevería a decir. Me da gusto pensar que una película que no es secuela o no es como parte de una franquicia, que llegue ese dinero, me agrada. Que sea un biopic, honestamente, no del todo. Pero
2: no sé.
0: Mira, o sea, pero eso ya es un pedo personal que tengo yo con ese puto género de cine, que me parece muy mañoso para sacar premios, pero es Michael Jackson.
2: Sí queríamos saberlo, tal vez, y no es que no lo supiéramos tampoco, ¿no? O sea, sabemos la controversia que lo rodea, sabemos el tema del blanqueamiento, de la nariz, todas esas cosas, más allá de su perfil como artista, ¿no? Que al final es, creo, lo que busca explorar esta biopic. Y estoy de acuerdo contigo, difícilmente una biopic le hace justicia tanto para bien como para mal a una figura como Michael Jackson. Son muy escasas las biopics que tú dices, siento que sí descubrí algo nuevo, como es el caso tal vez de Better Man, que se sabe hasta qué punto estuvo involucrado Robbie Williams.
0: Y eso es un caso aparte de lo extraordinaria que es por lo diferente que es.
2: Totalmente, es otro formato, es incluso contada desde el punto de vista de la ciencia ficción. Creo que tiene otras virtudes. Ahora, ¿que Michael merecía su propia película? Por supuesto que sí, y en efecto me parece que fue una decisión muy sabia la de dejar un poco de lado las acusaciones para no perjudicar a ninguna de las dos partes, quien quiera que esté diciendo la verdad. Y enfocarnos en lo que realmente vamos a recordar, yo espero, ahora que él ya no está, de él, que es su música y su legado, y que para siempre.

Así que ya lo sabes, si eres fan del Rey del Pop, sin duda verás Michael como la carta de amor que es, una cinta que te hará sonreír por la nostalgia y te estremecerá al mostrarte al hombre detrás de canciones como Beat It.

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1: La fiebre por Michael Jackson se apoderó del mundo en los 80 y 90 y un poco de eso fue lo que se vivió en el fan event exclusivo de Michael en Berlín.
2: Voy a la premiere internacional de la película de Michael Jackson y obviamente les voy a contar todos los detalles.
1: Lugar al que nuestra queridísima Nashla de Ya Párate viajó para traernos los detalles en una cobertura llena de magia y pop que puedes checar en las redes de Estreno MX.
3: Dos días de actividades se llevaron a cabo en la Uber Arena, que se transformó en un santuario homenajeando al rey del pop, con una exhibición de los vestuarios del artista recorriendo su carrera, desde los trajes con colores retro y onda 70 de los Jackson 5 hasta la legendaria chamarra de Thriller.
1: También hubo photo opportunities en los que, gracias a la tecnología, podías replicar el icónico video de Don't Stop Till You Get Enough. La gente hacía los pasos y la cámara los multiplicaba y te podías sentir literalmente como el propio Michael. El video de Nashla y las fotos, como ya les adelantaba, quedaron para la posteridad de nuestras redes @estreno_mx, así que córrele ya a verlo porque es de estas grandes historias que nos gusta contar y la queremos compartir contigo.
3: También se resaltaron los hitos históricos, como cuando Jackson rompió barreras al ser el primer artista afroamericano con videos en rotación en MTV. Había sets de la película replicados para que los fans se sintieran cerquita de su ídolo, celebrando todo lo que lo hizo tan grande.
1: La alfombra roja tampoco decepcionó, fue al aire libre y con fans de todo el mundo, y estuvieron presentes el director Antoine Fuqua y parte del cast, Jafar Jackson, Nia Long y Miles Teller, entre otros.
3: Tuvimos la oportunidad de conversar con todos y nos encantó lo que el joven actor Giuliano Baldi, quien interpreta a Michael de niño, nos contó sobre cuáles fueron sus escenas favoritas de la película.
4: The ABC music video when I had to perform with my brothers, that was really fun.
5: El video musical de ABC cuando tuve que bailar con mis hermanos fue muy divertido.
4: And the fact that they recreated the entire background of where it was shot at, it was really amazing.
5: Y el hecho de que recrearan el lugar donde se grabó fue maravilloso.
4: And also we shot, you know, we did that that little scene at Charlie Chaplin's studio.
5: Y también hicimos una pequeña escena en el estudio de Charlie Chaplin.
4: And that's in Michael Jackson. He loves Charlie Chaplin, so that was really cool.
5: Y ya sabes, Michael Jackson amaba a Charles Chaplin, así que eso fue muy cool.
1: Por supuesto que la presión estaba al 100% para Jafar Jackson, quien interpretó a su famoso tío y nos contó lo que espera que los fans sientan al verlo interpretar a Michael.
6: I really hope fans feel Michael's magic and his essence.
7: Espero que los fans sientan la magia de Michael y su esencia.
6: And the way he performed, I hope they feel that same energy or somewhat close to what he was.
7: Y la manera de actuar, espero que sientan eso, esa misma energía o algo cerca a verdaderamente lo que era él.
6: At the same time, feel his love, his joy, and that vulnerability at the same time.
7: Pero al mismo tiempo que sientan su amor, su alegría y su vulnerabilidad.
6: I really want them to feel Michael's presence while watching this film, and I really hope they do. Yeah.
7: Quiero que realmente sientan la presencia de Michael viendo esta película. Espero que así sea.
3: Después de la alfombra, los fans vieron la película y fue algo único. Luego hubo dos paneles con los departamentos de maquillaje, caracterización y coreografía fundamentales para esta película, y otro con el director, actores y productores, donde contaron de la experiencia mágica detrás de hacer Michael.
1: La celebración no paró ahí, ya que luego hubo una clase de baile masiva en la que cientos de fans aprendieron la coreografía de Don't Stop Till You Get Enough en una fiesta llena de calcetines blancos y mocasines.
3: Este fan event exclusivo fue el calentamiento perfecto para antojarse de ver Michael, que ya está de estreno. No dejes de ver la cobertura completa de Nashla, nuestra enviada especial, en las redes de @destrenomx, y pues sí, Michael Jackson, o sea, ¿qué más se puede decir?
8: Hi, this is Michael Jackson.
0: 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Al regresar tendremos...
3: Después del caos emocional de la segunda temporada, la historia de Euphoria da un giro importante en la tercera, y Chloe Cherry y Mata Kelly te platican por qué sus personajes ya no están en el mismo punto.
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4: Las autoridades alertaron sobre una nueva modalidad de fraude digital en WhatsApp y Telegram, que ofrece dinero solo por dar like a determinadas publicaciones en redes sociales. Al principio se reciben pagos para ganar la confianza, pero la odisea comienza después, cuando los delincuentes solicitan depósitos para supuestamente tener derecho a promociones o pagos más cuantiosos, lo que es una farsa, o bien piden información personal o de cuentas para realizar supuestos depósitos. La Policía Cibernética de la Secretaría de Seguridad Ciudadana comparte estos útiles consejos. Número 1. Desconfía de mensajes que prometen dinero fácil por acciones simples, como dar un me gusta a publicaciones. Número 2. Verifica siempre la información directamente en fuentes oficiales o en la plataforma correspondiente antes de actuar. Y número 3. Bloquea y reporta cuentas sospechosas que envíen mensajes de este tipo. Y recuerda, las finanzas nos harán libres.
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4: La inteligencia artificial ya hizo lo impensable. Reveló el rostro de Jesús, pero bueno, según algunos tuiteros. Un usuario tomó las marcas de la sábana santa de Turín, escribió prompts detalladísimos y la inteligencia artificial generó una imagen hiperrealista. Cabello largo, barba, heridas. Viral inmediato. Como trailer nuevo de Star Wars, pero versión bíblica. Pero ojo. Esto ya se había hecho en 2024 con Midjourney. No bajó del cielo, salió de internet. ¿Por qué digo esto? Porque estas inteligencias artificiales están entrenadas con millones de imágenes, incluyendo siglos de pinturas europeas. O sea, si creciste viendo cuadros del Renacimiento, eso mismo te va a escupir el algoritmo. Mientras tanto, la sábana sigue en modo expedientes secretos X. Estudios con rayos X dicen una cosa. Carbono 14 dice otra. La inteligencia artificial no hizo arqueología, hizo arte. Y el milagro no es la imagen, es cómo seguimos creyendo que el algoritmo es un oráculo. Sígueme en luisgeige.com y en los espacios informativos de W Radio.
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4: Aunque a veces pareciera una tarea imposible, las mascotas pueden convivir con nuestras plantas y nuestro jardín. El secreto, los olores. Prepara un repelente natural mezclando agua con aceites esenciales de lavanda, romero o eucalipto y rocíalo en las plantas o áreas donde no quieres que se acerquen. O bien puedes colocar estratégicamente esas plantas aromáticas entre las demás. Otro truco es distribuir cáscaras de naranja, limón o toronja alrededor de las macetas. Y el café molido entre la tierra no solo ayuda a fertilizar tus plantas, sino que su olor repele a las mascotas. Estos remedios, además de evitar que se coman las hojas o escarben sin control, los alejará de hacer sus necesidades en zonas no deseadas. Aún con estos tips, recuerda que hay plantas que son muy tóxicas para los animales y es mejor evitarlas por completo. Consulta con un especialista, sobre todo si detectas que hay un comportamiento diferente en tu mascota con la llegada de una nueva planta, y comunícate de inmediato con el veterinario en cuanto te des cuenta que se ha comido alguna hoja. La armonía entre la flora y la fauna comienza, sí, en nuestro hogar.
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5: Soy Melissa Mochulske y hoy les voy a contar el origen de las avalanchas a mi manera. Si hay un juguete que prevaleció por varias décadas en cientos de miles de cartitas de niños mexicanos a Santa Claus, el Niñito Dios y los Reyes Magos, es sin duda alguna la avalancha.
6: Querido Santa, a mis 36 años creo que ya merezco mi avalancha.
5: Uno de los juguetes clásicos que marcó a varias generaciones. Si no saben lo que es una avalancha, estoy hablando de una tabla con cuatro ruedas y un volante que permite direccionarla en la parte delantera.
7: Futuro piloto espacial, vamos a volar con la imaginación.
5: La avalancha es orgullosamente mexicana. Sus creadores fueron los hijos de don Jesús Pérez Lang, dueño de la fábrica Hierromex, la cual a finales de los años 30 tuvo gran auge, pues fabricaba diversos productos de metal como casetas, cortinas de acero, botes de basura y postes. Pero fue en 1965 cuando nació la avalancha, gracias a que los hijos de don Jesús pidieron ayuda a su papá para construir un carrito deslizable con una hoja gruesa de metal sobrante en la fábrica. Este, al ser un visionario de los negocios, la perfeccionó y fue así como por primera vez salió al mercado llamándose Supermóvil Avalancha. Este peculiar nombre surgió de la necesidad de atraer al mercado haciendo alusión a las características del vehículo. Según el diccionario de la Real Academia Española, la palabra avalancha es sinónimo de alud y ambas refieren a una masa grande, usualmente de nieve, que se desprende y precipita por una vertiente. Una analogía muy atinada que aplica perfectamente a la forma en la que funcionan estos carritos. Las avalanchas fueron evolucionando con los años hasta prácticamente desaparecer del mercado, mas no así de la memoria de millones de mexicanos. Soy Melissa Mochulske y esta fue la historia de las avalanchas a mi manera.
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4: Son las 6:28.
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8: El 19 de diciembre de 1974 se estrenó en la Ciudad de México la polémica cinta El Exorcista.
9: Keep away.
8: Debido a los rumores que se habían desatado en los Estados Unidos de gente desmayada en el cine por las fuertes escenas satánicas de la película, en México se dudaba de su proyección al público por temor a males incalculables,
10: como decían las autoridades.
9: Look down in pity. You killed your mother. Your servant. You left her alone.
8: Finalmente la película se estrenó en nuestro país, pero con escenas editadas. Uno de los cines donde se proyectó El Exorcista fue El Roble, en Paseo de la Reforma, de donde surgieron grandes leyendas como que el candelabro que estaba en la entrada se movía o de que espantaban en la sala. Cabe mencionar que los efectos especiales de la película estuvieron a cargo del mexicano multipremiado Gonzalo Gavira.
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2: Son las 6:45.
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3: Son las 6:58.
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6: Son las 7 con 14 minutos.
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1: Son las 7:31.
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2: Son las 7:44.
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1: Son las 8 con un minuto.
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6: Son las 8:20.
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6: No me falles.
7: En 1987, Canal 5 transmitía unas cápsulas culturales que a través de acertijos ponían a pensar a los niños.
5: ¡Trabucles!
7: Estas cápsulas eran los trabucles.
8: ¿Saben ustedes qué es un trabucle? ¿Qué es un trabucle? A ver, vamos a ver qué es un trabucle.
9: En este pueblo, las cosas suceden al revés. La gente, al nacer, tiene 100 años de edad y conforme pasa el tiempo, van rejuveneciendo hasta volverse niños venerables.
10: Pepito, por ejemplo, acaba de cumplir sus 94 añotes.
11: ¿Qué vas a hacer cuando seas joven?
12: No sé, Pepito. Todavía estoy muy grande para decidir.
11: Pues fíjate que yo voy a ser piloto de avión.
12: ¡Uy! Pero se necesitan 30 años de edad para ser piloto, mano.
11: No le hagas. Entonces, ¿cuántos años me faltan para cumplir los 30?
8: Háganme saber lo de los trabucles. Escríbanme.
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1: Son las 8:32.
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1: Son las 8:45.
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3: Hay que dejarlo claro. Los fuegos artificiales afectan a nuestras mascotas y lo ideal sería que no sucedieran. Seamos conscientes de que el oído humano capta entre 0 y 120 decibeles, mientras que los perros y gatos captan el triple. Esto sin contar la visión más aguda con la que cuentan y las luces pueden molestarles. ¿Qué hacer para superar el mal rato? Previamente juega con ellos para que se cansen y se sientan acompañados. Que muerda su juguete favorito le puede ayudar a calmar la ansiedad. Cierra puertas y ventanas y utiliza música calmada. Hay videos en YouTube que cumplen con esta función. Si por algo le toca estar solo, no lo amarres ni lo encierres en un espacio reducido. Nada mejor que estar en su lugar favorito. Si en otras ocasiones de plano se ha puesto muy mal, consulta con un veterinario si le puedes dar algún medicamento que lo relaje. O bien, hay un método llamado Telling Touch que consiste en ponerle vendas, sin apretar mucho, alrededor de su cuerpo para que sienta suavidad en su piel y se relaje. Temblorina, lloriqueos, gruñidos, baba en exceso o caminar o dar vueltas sin sentido pueden ser señales de miedo o ansiedad, por lo que hay que estar muy atentos. Sabemos que tronar cohetes y fuegos artificiales es muy divertido, pero piensen lo mal que la pueden pasar los animalitos.
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5: Son las 9:00.
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12: Son las 9:16.
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2: Son las 9:28.
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2: Hola, ¿qué tal? Yo soy Rodrigo Ponce de León, el Ponce, y les vengo a platicar
3: de la contingencia ambiental.
2: De acuerdo con la Secretaría del Medio Ambiente, una contingencia ambiental es una situación eventual y transitoria en la que se presenta o se prevé una concentración de contaminantes o un riesgo ecológico derivado de actividades humanas o fenómenos naturales que afectan a la salud de la población o al medio ambiente. ¿Qué debe ocurrir para que se declare una contingencia ambiental? Que se registre una mala calidad del aire debido a la alta concentración de ozono en la zona metropolitana del Valle de México.
3: Esto con base en el IMECA, el Índice Metropolitano de la Calidad del Aire,
2: midiendo además del ozono, las partículas suspendidas, el dióxido de azufre, de nitrógeno y el monóxido de carbono.
3: ¿Qué puede provocar estas condiciones?
2: Temperaturas por encima del promedio, que no llueva y o una prolongada sequía, una mayor radiación solar y un sistema de alta presión que evita la dispersión de los contaminantes. Será entonces la Comisión Ambiental de la Megalópolis que se encargue de activar las fases de contingencia ambiental atmosférica, trabajando con los gobiernos de la Ciudad de México, el Estado de México, Hidalgo, Morelos, Puebla, Tlaxcala y Querétaro. Yo soy Rodrigo Ponce de León de Movilidad W. Me encuentran en todas mis redes sociales, arroba el Ponce.

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2: Son las 9:43.
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1: Son las 10 en punto.
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4: Uno de los instrumentos favoritos para la celebración de independencia es la matraca. Amada por muchos y odiada por otros tantos, pero les aseguro que muy pocos saben que es, en realidad, un instrumento musical. Aunque no se sabe quién fue el inventor de la matraca, varios historiadores aseguran que se originó en las culturas de Extremo Oriente, ya que se encontraron instrumentos antiguos muy parecidos en la India, Indonesia y China, y se cree que eran utilizados en lugar de las campanas, ya que en muchas culturas estaban prohibidas. Fue gracias a los comerciantes árabes que las matracas llegaron a España y así se distribuyeron por toda Europa y llegaron a nuestro país para cambiar nuestras vidas para siempre. Curiosamente, aquí es considerada más como un juguete que como un instrumento musical. O me van a decir que nunca tuvieron una matraca cuando eran niños. Pero también el sonido de la matraca nos acompaña en celebraciones durante todo el año, ya que además de formar parte importante de los partidos de fútbol y de la independencia, muchos municipios la ocupan en festividades religiosas para meditar durante la penitencia.
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1: Son las 10 con 30 minutos.
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1: Son las 10:46.
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1: Son las 11 en punto.
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1: Son las 11:30.
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1: Son las 11:46.
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1: Son las 12. Respira profundo. 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
6: En 1982, el Instituto Nacional del Consumidor lanzó una campaña para promover el uso útil del aguinaldo para no malgastarlo. La frase promocional fue: regale afecto, no lo compre. Y esta se vio reforzada con el lanzamiento de una canción que definitivamente hizo que jamás olvidáramos ese mensaje. ¿La recordamos?

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2: Son las 12 con 28 minutos.
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5: Ahí viene Cascarrabias, es una caricatura de finales de los 60 y principios de los 70 que se transmitía por Canal 5. Narra las aventuras de Terry y la princesa Amanecer, quienes buscaban la cueva de las orquídeas susurrantes, donde supuestamente estaba escondida la llave de cristal que rompería el hechizo que el mago Cascarrabias realizó sobre el reino de la princesa Amanecer, volviéndolo melancólico.
6: Pero Rey Corazón Fuerte, por favor, ¿no nos puede decir dónde está la cueva de las orquídeas susurrantes?
7: Cascarrabias escondió ahí la llave de cristal, ayúdenos.
5: Terry y la princesa viajaban en una especie de carruaje con ruedas que en ocasiones sacaba un enorme globo que les permitía volar hacia extraños lugares.
8: ¡Ahí viene!
5: Pero siempre eran perseguidos por el mago Cascarrabias, quien volaba detrás de ellos en su dragón, que tenía la peculiar característica de estornudar cuando sentía cosquillas en su nariz. Lo chistoso es que siempre lo hacía sobre el pobre Cascarrabias.
9: Tú y tu tonta alergia. 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
3: Son las 12:43.
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4: Son las 12:59.
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8: Durante el Mundial de Estados Unidos en 1984, para los que éramos coleccionistas de tarjetas conmemorativas, los Chiclets Adams sacaron una colección de tarjetas Upper Deck con los jugadores más importantes de las selecciones participantes. Estas venían en un sobre metálico que incluía 4 estampas y un holograma, y este a su vez en un sobre con Chiclets Adams como Bubaló, Motitas, entre otros.
9: Vive la acción con los mejores jugadores del mundo. 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Que junto con tus gomas de mascar favoritas
10: vienen los paquetes de la selección mundial Adams.
11: Sus datos, sus uniformes
12: y las mejores gomas de mascar.
11: ¡Wow!
9: Además puedes sacarte espectaculares
11: hologramas.
10: Yo estoy armando mi colección, ¿y tú?
11: ¡Sí!
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7: Es la 1:17.
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2: Es la 1:29.
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1: Es la 1:45.
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2: Soy Melissa Mochulske y hoy les voy a hablar del origen del aceite de oliva a mi manera. El aceite de oliva es infinitamente más que un elemento básico del aliño para una ensalada, pues ha sido un compañero fiel del hombre a través de su historia, gracias a su uso religioso, medicinal, gastronómico, terapéutico, pues daban masajes con él, cosmético y hasta práctico, pues era empleado como combustible para la iluminación de templos religiosos. Extraído de la aceituna, pues casi una tercera parte de su pulpa es aceite, es difícil determinar el auténtico origen del olivo, pero todo indica que apareció a orillas del Mediterráneo y que su primer cultivo fue hace 6.000 años. Hacia el siglo 9 a.C., los fenicios, grandes comerciantes de la antigüedad mediterránea, llevaron el cultivo del olivo a las costas del sur de la península ibérica. Esta tierra resultó ser verdaderamente fértil, pues pronto España se convertiría en una de las principales zonas de producción de aceite de oliva. Incluso al día de hoy, pues se produce el 50% del aceite de oliva que se consume en el mundo. Sin embargo, el país donde más aceite de oliva se consume es en Grecia, con 18 litros por persona frente a los 12 de España. Aunque ustedes no lo crean, al igual que con los vinos, hay comida que marida particularmente bien con cierto tipo de aceite de oliva. Por ejemplo, los aceites de oliva de frutado ligero se recomiendan para pescados blancos, salsas como la mayonesa, pollo, verduras y hortalizas, y los aceites de oliva de frutado intenso se aconsejan para pescado azul, verduras como el brócoli, espárragos o coliflor, ensaladas y carnes rojas. Soy Melissa Mochulske y esto fue un poquito más de la historia del aceite de oliva a mi manera.

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1: Son las 12 en punto.
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13: Son las 2 con 16 minutos.
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1: Son las 2:30.
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2: Son las 2:44.
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4: El único tipo de mascotas que se aceptan para viajar contigo en cabina del avión son los perros y los gatos. Para esto deben estar todo el tiempo dentro de una transportadora especial que se acomode debajo del asiento frente a ti. El peso máximo permitido es de 9 kilos, ya incluido el contenedor. En algunas aerolíneas solo se permiten en asientos de ventanilla que no sean salida de emergencia o que tengan de frente un mamparo. Hay modelos de avión que por cuestión de espacio no permiten ni una sola mascota, por lo que debes revisar muy bien tu itinerario y sobre todo el tipo de nave. Es impensable que ocupen un asiento aunque se encuentre vacío, y tampoco está permitido alimentarlos o darles bebidas a bordo, mucho menos que le compartas las cobijas o almohadas que proporciona la aerolínea. Y ni pensar suministrarle oxígeno en caso de emergencia. La documentación es un tema bastante amplio. Te sugerimos checar tanto con la aerolínea como con las autoridades del aeropuerto, porque lo que te pide una compañía puede que no sea lo mismo que las otras. Y claro, también revisar los requisitos del país al que llegas. Por ejemplo, Estados Unidos modificó sus condiciones desde el 1 de agosto de 2024.
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1: Son las 2:59.
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10: No me falles.
11: Cada año es una tradición visitar previo a la Navidad las jugueterías para checar qué juguetes estarán en la lista de deseos para Santa Claus y los Reyes Magos. Y en las décadas de los 70 y 80, habían unas jugueterías que eran una tradición visitarlas. Por ejemplo, ¿se acuerdan de las jugueterías Ara? De las más visitadas se encontraba la de la Colonia Roma, porque a unos metros se podía visitar el gran Santa Claus que estaba en un aparador en la esquina de la tienda Sears sobre Insurgentes. Otro lugar para visitar era el Grupo Albert. ¿Se acuerdan?
12: ¿Los juguetes que quieres?
13: ¿Para Navidad y Reyes?
12: Están en Grupo Albert.
13: Ven a verlos con tus papás.
12: Y a Santa y a los Reyes, que los precios son de autoservicio.
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12: empiezan en Grupo Albert.
14: Grupo Albert, el autoservicio pastelero de México.
11: Pero sin duda alguna no podía faltar la visita a las jugueterías que montaban las tiendas de autoservicio en el estacionamiento, como el caso de la juguetería de la tienda gigante.
15: Que esta Navidad y Reyes, su felicidad sea gigante.
11: ¿O se acuerdan de la de Aurrera?
16: ¡Nadie tiene tantos juguetes como Juguetirama!
17: ¿Hay un Juguetirama en cada Aurrera?
18: ¡Todos los juguetes a precios Aurrera!

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1: Son las 3:31.
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2: Son las 3:43.
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1: Son las 4 en punto.
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6: Son las 4 con 15 minutos.
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2: Son las 4:28.
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3: ¿Te acuerdan de mí?
4: No me falles.
5: A finales de los años 60 y principios de los 70 surgieron dos series japonesas que se convirtieron en nuestras favoritas. La primera de ellas, Ultraman.
6: Ultraman, Ultraman, Ultraman.
5: Un superhéroe de 40 metros de altura que llegó del planeta Ultra. Hayata era un piloto de la patrulla científica quien muere en un accidente. Ultraman lo resucita y lo invita a que protejan a la humanidad juntos. Así que ahora serán uno solo. Y cuando Hayata necesitara transformarse en Ultraman, usaría una cápsula llamada Beta.
7: El indicador de Ultraman le anuncia que le queda muy poca energía. ¡Adelante, Ultraman!
5: La otra serie fue Ultra 7 o Ultra 7. Muy parecida a la serie de Ultraman. En una ocasión, dos alpinistas se encontraban escalando una montaña. Los dos tuvieron un problema con su soga, y para evitar que los dos murieran, uno de ellos cortó la soga y se dejó caer al vacío. Ultra Seven, al ver esto, lo salvó, y para honrar su valor, decidió copiar su forma física y se hizo llamar Don Moroboshi, para así poder unirse al Escuadrón Ultra y poder combatir a los extraterrestres que atacaban la Tierra. Cuando el Escuadrón Ultra estaba en problemas, Dan sacaba de su bolsillo unos lentes con bordes rojos, con los cuales se transformaba en Ultra 7.
8: Ultra 7, te hemos estado esperando. Por fin acudes a la cita.

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1: Son las 4:45.
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1: Son las 5 en punto.
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3: Son las 5:29.
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1: Son las 5:44.
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2: Son las 6:00.
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